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3: Con esa canción, mi abuelo perdió la herencia, pero le metió 11 a mi abuelita, papito, y dígalo.

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3: ¿Cómo vamos? Buenos días a los que van llegando a nuestra sintonía. Somos Fiesta FM Levante, 88.4 FM Elche, 95.2 FM. Es un día maravilloso y ya es martes 4 de agosto del 2026 y se llegó el momento de conocer el pronóstico del tiempo para hoy y es gracias a nuestro patrocinador oficial, Obramat Alicante.
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3: 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Vamos a ver qué va a pasar hoy en Alicante. Se presenta con condiciones mayormente estables y cálidas. Durante la madrugada, las temperaturas oscilarán entre los 24 y los 32 grados Celsius con cielos poco nubosos. La sensación térmica podría alcanzar hasta los 38 grados debido a la alta humedad que se espera fluctúe entre el 35 y el 95%. No se prevén precipitaciones durante este periodo. En el transcurso de la mañana, las condiciones meteorológicas continuarán siendo favorables con cielos despejados y temperaturas que alcanzarán un máximo de 32 grados. La sensación térmica será elevada, rondando los 35 grados Celsius. La humedad relativa descenderá ligeramente, situándose entre el 35 y el 95%, proporcionando una sensación de bochorno. Durante las horas centrales del día, el calor será notable con temperaturas que oscilarán entre los 24 y los 32 grados. Los cielos permanecerán despejados, lo que permitirá una radiación solar directa. La sensación térmica se mantendrá alta, alcanzando los 33 grados, mientras que la humedad relativa se mantendrá estable alrededor del 50%. Por la tarde y noche, las temperaturas descenderán ligeramente hasta situarse entre los 24 y los 28 grados Celsius. Los cielos continuarán despejados y no se espera cambios significativos en las condiciones atmosféricas. La humedad relativa disminuirá a un rango del 35 al 95%, lo que podría aliviar un poco la sensación de calor. Como lo acaban de escuchar, oyentes de Fiesta FM Levante, pues hoy va a estar calientito nuevamente en Alicante, así que cuidarnos muy bien, a hidratarnos, a aplicarnos mucho bloqueador solar, a procurarnos salir a partir de las 12 del mediodía mientras van pasando los días y se va terminando este verano inclemente. 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
1: Dios es un Dios grande. Yo quiero abrirte tu mente, que pienses en grande, que actúes en grande, porque tu Dios es grande. ¿Cómo es tu Dios?
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Dice, yo te quiero bendecir a ti, pero pide para el reino primero. Pide para tu familia, no para tus deleites, pide para otra cosa. Mucha gente no tiene porque no pide. ¿Qué significa? Cuando usted pida a Dios, no le pida chiquito. Le voy a arrancar el cerebro ahora y se lo voy a agarrar así que le truene y que se le haga. Señor, dame una casita, dame un carrito, todo tita. ¿A qué iglesia? Voy a ir a una iglesita. Yo no quiero ir a iglesia grande. Espérate, porque lo grande te demanda cambiar tu mente, viejo. Estás en el Rey Jesús. Aquí se te va a abrir el cerebro para que no tengas un negocito, sino un negociote. Porque tu Dios es grande. Comienza a pensar en grande. Le hemos reducido la grandeza de Dios a imagen de hombre. Hemos reducido la grandeza de Dios a un Dios chiquito. Dios no es el Shaddai más en la iglesia, es el chipo, el barato. Nuestro Dios es un Dios grande. Cuando pida, no

dirigida para su deleite, sino diga: Señor, me das una casa, pero un cuarto es para el misionero que venga. Cuando venga de Brasil, me das una casa, me das un carro lindo, pero ese carro voy a llevar a alguien que esté en depresión, que no conoce a Cristo, que está vacío en su corazón, para montarlo en...

0: Dios es grande.
1: ¿Cómo es tu Dios?
0: Salmo 145:3. Y hemos reducido a Dios a un Dios chiquito. Y cuando pedimos, pedimos todo chiquito. El trabajito. No diga la esposita, diga la esposota. No diga el esposito. Todo lo que Dios hace grande. Usted viene aquí a esta iglesia y yo como su pastor tengo que retarlo a saltar más alto, a estirarse, a abrirse, a expandir su...
1: No le dejo un aplausito, dale un aplausote, porque tu Dios es grande. Abre tu mente, expándete grande, cree en grande, vuela alto, vuela profundo, nada profundo, vuela. Vamos a leerlo. 1, 2, 3. Oh, Jesús. Grande. ¿Por qué Dios es grande? Hizo los cielos y la tierra. Midió los cielos con la palma de su mano. Midió el agua con el hueco de su mano. Hizo al hombre de la nada. Hizo los cielos y la tierra sin nada. Al Dios que le sirve es un Dios.
0: No limites a Dios. No lo limites a números, no lo limites a la ciencia, no lo limites a dinero, no lo limites a lugares, no lo limites a nada. Dios es un Dios grande.
1: So, si Él es grande, ¿qué le vas a pedir?
0: Señor, dame una transportencito.
1: ¿Qué le va a pedir? ¿Cuántos solteros hay acá? ¿Cómo le vas a pedir?
0: Señor, que simplemente tenga cuerpo y ya yo estoy contento. Con un diente, Señor, pero ungido. Dios te lo va a mandar elegante. Te la va a mandar con dinero, ungida. Grande es Jehová y digno de suprema alabanza. Y su grandeza es inescrutable. ¿Por qué le decía esto? Porque la gente cuando le pide a Dios piensa que es hombre y lo reduce a ser un hombre y dice, no, yo no le quiero molestar a Dios. Dios puede contestarle. Dios es tan grande que puede contestar la oración de todos nosotros al mismo tiempo, en el mismo momento, en toda la tierra. Dios es tan grande. El ser humano tiene 10 trillones de células. Y dice que es tan detallista que Él sabe los pelos de su cabeza. Pida, no pida mal, no para su propio deleite. ¿Por qué las oraciones no son contestadas? Porque piden para su deleite. No, no, yo quiero una casa para esto, para emborracharte. No, Dios quiere darte una casa grande para que la comparta con tu familia, que no tiene casa, familiares, hermanos. Ora demanda que cuando usted le pide a Dios, pídale con todo lo que quiera. Y sea específico. Pastor, yo estoy pidiendo a Dios un negocio. ¿Qué negocio? No sé el que Dios quiera. No, Dios dice, pídeme específico. Yo quiero darte un negocio como tú me lo pidas. No, grande, pero específico. Sé específico. Yo quiero una bicicleta. ¿Qué tipo? ¿Qué bicicleta quieres? Yo quiero, Señor, que me bendigas con un trabajo. ¿Qué tipo de trabajo? Dios quiere que seas específico. Porque Dios es tan específico. Dice, este tiene tantos pelos se le cayeron esto. Yo sé, los árboles se le cayeron. Dios sabe todo. Usted no puede pedir nada que no esté en la Biblia. La Biblia nos da el material para las peticiones que pidamos. La oración es una demanda legal de promesas y derechos que ha hecho a un creyente que está en rectitud ante Dios. Si usted está viviendo en pecado, hay promesas que no son para usted. Tiene que apartarse del pecado para que todas esas promesas se cumplan en usted. La palabra clave es permanecer. En el griego es menos, que significa quedarse, habitar, alojar, permanecer y continuar. Si ustedes permanecen, habitan en mi palabra. Y esto es lo que diría el griego. Esto es lo que diría Cristo en términos modernos. Si ustedes se alojan, habitan, se quedan permanentemente y habitualmente de continuo en mí, y mis palabras permanecen y se alojan, habitan y permanecen en ustedes de manera habitual, podrán demandar todo lo que deseen y les será hecho. ¡Ah! Jesús sabía que si sus palabras no tenían residencia en nosotros, no íbamos a pedirle nada que fuera en contra de su voluntad. Cuando oramos a Dios de acuerdo a su palabra, hoy nos había una seguridad. En este versículo, primera de Juan 5:14, hay una confianza y esta, vamos a leerlo todo. 1, 2, 3, go. Esta es la confianza que tenemos en Él. Que si pedimos alguna cosa, ¿conforme a qué? Ok, le hago una pregunta. ¿Cuántos creen que la voluntad de Dios es que usted sea sano físicamente? Entonces le va a decir, Señor, si es tu voluntad, o va a declarar que es su voluntad. Porque ya la dijo. Si alguno conforme a la voluntad, Él nos... Verso 15, Él nos oye. Porque esa es la base de la voluntad de Dios. Y sabemos que Él nos oye en cualquier cosa que pidamos. Sabemos que tenemos las peticiones que le hayamos hecho. Hay una confianza cuando pedimos de acuerdo a la voluntad de Dios y cuando pedimos de acuerdo a las palabras. Hay una confianza que nos produce el pedir. So, la palabra confianza significa alguien que es sumamente valiente y osado. La Biblia dice, vengan al trono de la gracia confiadamente. Ay, Señor, tú sabes, si yo supiera que soy un gusano podrido. Dios dice, yo no morí por gusano podrido, yo morí por gente valiosa. Ya deje de llamar gusano podrido. Diga, yo soy hijo e hija de Dios. Usted puede ser franco y osado y confiado con la palabra de Dios. Cuando usted tiene la palabra, usted tiene un verso, sea confiado, osado. Pida. Diga, no le tengo pena pedir a Dios. Señor, me lo da. Eso no es para mi deleite. La palabra pedir aparece dos veces en ese verso. Cuando usted esté enfermo, no ruegue, solo demande, decrete. Señor, si tú quieres, no, soy sano. Dos, por una sanidad no es un regalo, sino un derecho. Usted ya no está diciendo si es tu voluntad, sino te demanda. Jesús dijo que pidiéramos para que nuestro gozo sea. Pida y siga pidiendo y le será dado. Mateo capítulo 7, verso 7. Dice, pidan. Más bien el Señor nos manda a pedir. No, yo no quiero molestar a Dios. Imagínese molestar a Dios porque ya lo redujiste a un hombre. Él no es hombre. Él tan poderoso que puede estar todo el día contestando oraciones. Nunca termina.
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0: Y la misma gracia, osadía que está en mí, yo se la imparto a usted. Tómele, diga, yo la recibo. Osadía para los negocios, osadía para crecer.
3: 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Muchos creyentes aman a Dios, oran y hacen su mejor esfuerzo, pero aún así se sienten atados en su interior, en su mente, en su corazón, atados por el temor. 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
2: ¿Pedí? Y si usted no pide, no se le da. Pero si usted pide, se le va a dar. Buscad, llamad. Ok. Con privilegios, con derechos, puedo pedir a mi padre. Él es mi tata y yo soy su hijo. Ya no soy más esclavo del miedo. Le cuento, esa persona que usted ve acá, si usted es nuevo, a lo mejor usted no ha escuchado, es la persona más miedosa del mundo. Muy educado, con todas las cosas que usted quiera, pero era más miedoso que le tenía miedo a mi propia sombra. Y Dios hizo un cambio en mi vida, a tal grado que me llevó al otro extremo. Me hizo tan osado. Estando en la Casa Blanca con el presidente actual, y ahí le prediqué a Cristo en medio del FBI, CIA, y todo, le prediqué a Jesús. ¿Y cómo te hizo, apóstol? Me vino una osadía. Yo literalmente sentí que Dios me poseyó. Y cuando terminé, salí así. ¿Y cómo lo hice? Dios me poseyó. Pero fue tan osado que en el otro lado estaba mi hijo Ronald. Y cuando él terminó, dijo, Dad, yo sentía algo en el cuarto. El hombre hizo la oración conmigo, con todo su gabinete. Y cuando me entró al carro, yo salí del sueño. Osado. He agarrado un muerto, un joven de 19 años, que murió y tuvo un ataque de marihuana. Y fui a la funeraria con cámaras. Le puse las cámaras y lo agarré del pelo y le dije, resucita. Ay, apóstol, y revivió. A usted no le importa. Osadísimo. Dios me dijo, edifícame un templo sin deuda y sin un billete en la mano. Y me tiré en fe. Y edificamos este templo sin deuda. Señor, imparto esta osadía a este pueblo. Señor, dame osadía para predicar tu palabra. Dame osadía para orar, para venir a pedirte cosas grandes. Pide coraje, pide valentía, pide no sea cobarde. ¡Hey, Jesús! Pero osado, me metí. En ese tiempo, en la ciudad más peligrosa del mundo, de Pakistán, 1.3 millones de pakistanes, 17 encontraron con bombas en su cuerpo. Y Dios me dijo, vete para Pakistán. Me dijo, vete para Pakistán.

0: ¡Oh, oh! ¡Alguien grite!
1: Cuando pasé por todo lo que pasé personalmente, yo literalmente sentía el poder de las tinieblas por encima de mi casa y sentía el espíritu que se ponía ahí cuando estaba pasando por la candela que estaba pasando. Y un día me metí con los efesios, no sé si ustedes se recuerdan, con los pastores, y empezamos a orar y me puse a orar por 3 horas sin parar en guerra. 3 horas de pura guerra. Y al final sentimos, se rompió. Y por eso estamos acá. Pelee. Aquí hay un espíritu de guerra. Pelea por tu familia. Pelea por tu casa. Pelea por las cosas de Dios. Pelea por tu hogar. ¡Pelea! ¿Y de dónde sale esa osadía? Yo me meto en oración con Dios y salgo de ahí como un león. Hay una leona allá adentro. Hay un león allá adentro que va a pelear por la salvación de su casa. Hay un león allá adentro que va a pelear para irse en el rapto con Cristo. ¡Ore! Yo digo que soy demasiado osado. Pero osado es una cosa y malcriado es otra. No, osado. Y luego normal. Yo digo, ¿y cómo? ¿Cómo le presenté esto? Cuando me siento con un presidente y yo no le voy a decir, bueno, mire, aquí le traigo una Biblia nice. Digo, usted necesita arrepentirse. Usted necesita recibir a Cristo. Porque para eso Dios me ungió. Y el mismo espíritu que está sobre el pastor le cae a los que están en la iglesia. Si el pastor está caño, toda la iglesia está caña. Si el pastor es osado, todo el mundo va a hacer, ¡ay! Levántese ahora en el nombre de Jesús. Aquí yo lo voy a entrenar para la guerra. Saque la espada, por favor. Y empiece a pelear por lo que es suyo, por lo que usted valora. Usted pelee, usted luche, usted levántese en el nombre de Jesús. Jesús dijo, todo lo que pidan es una obligación.
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1: Si alguien está ciego, levante la mano. Padre, vengo en el mundo del espíritu y ato todo espíritu de muerte, todo espíritu de enfermedad, todo espíritu que toque esos cuerpos. Cuerpos son sanos, ojos se abren, ciegos ven, sordos oyen, ahora se abren. Uno, dos, tres, ¡fuera! ¿Dónde está la persona ciega?
2: Daisy necesitaba córnea, no miraba nada. El poder de Dios cayó y le dije, lee, lee. Daisy está leyendo todo, lo mira usted perfecto. Dios con ceguera, 8 años, Dios es real, Dios está aquí.
3: Muchas gracias por acompañarme en lo sobrenatural ahora. Amigo que está siendo atormentado en tu mente o afligido por alguna enfermedad, Dios quiere hablarte a tu vida. Si nunca le has entregado tu vida a Jesús, la Biblia dice que todos los hombres somos pecadores, que la paga del pecado es la muerte, pero el regalo de Dios es la vida eterna. La liberación está disponible para usted. Lo primero que tienes que hacerte es arrepentirte de tus pecados y Jesús va a venir a entrar a tu corazón y va a cambiar tu vida. Repite esta oración conmigo. Padre Celestial, yo me arrepiento de todos mis pecados. Yo confieso con mi boca que Jesucristo es el Hijo de Dios. Yo creo con todo mi corazón que Dios el Padre lo resucitó de los muertos. Amén. Si hizo esta oración con nosotros, llámanos o escríbenos. Bienvenidos.
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7: Este es un junte de Venezuela, Puerto Rico y la República Dominicana.

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1: Bueno, sí, gracias a Dios, hoy es martes 4 de agosto del 2026. Y ya estamos aquí, sí, ya estamos aquí con toda la energía, con todo el positivismo, con todo el entusiasmo que siempre acompaña a Orlando Tolima. En este programa Sabor y Sazón Musical, que es el único que tiene licencia del Ministerio de Relaciones Humanas. El único programa que tiene la autoridad de matar el estrés, el aburrimiento, la soledad, la amargura a esta hora. Y como siempre, ahí con la canción, dándole gracias a nuestro Padre Celestial por este maravilloso día, por esta semana que ya ha comenzado. Estamos en el segundo día. Y como siempre, primeramente dándole muchos, muchos, muchos agradecimientos a Él. Porque Él es el que mueve los hilos del mundo, de la tierra. Él es el que mueve a todo lo que se mueve en la tierra. Todo lo entorno suyo, su familia, su trabajo, su empresa. Él es el que dirige todo, ¿eh? No es que usted programa, que usted hace, que usted... No. Él es el que hace todo, aunque usted no lo quiera, aunque usted no lo quiera creer. Y recibimos muchas bendiciones de parte de Él. Mira la bendición grande que la voy a comentar con ustedes aquí breve. Les comentaba que mi nietecita de 7 añitos había resultado con un cálculo bastante fuerte. Y la muchachita pues no lo resistía, no lo aguantaba. Y la estaban preparando para trasladarla de la ciudad de Ibagué para Bogotá a una cirugía de urgencia, pero lastimosamente no encontraban hospital, no encontraban cama. Como cosa rara en Colombia con la salud, Pues con las oraciones de la iglesia donde ellos asisten, y de todos ustedes, y de cada cariño, de cada amor que le enviamos, cada fortaleza, pues mira, ella solita lo expulsó, ahí lo están mostrando por las redes sociales. Y hoy en día pues está la bebé, está muy contenta, muy feliz, dándole gracias a nuestro Padre Celestial. Y a cada uno de ustedes le envía muchos saludos, ¿ah? Eso es lo que hace nuestro Padre por nosotros, lo hace con su familia, su empresa, su trabajo, con todo lo que usted emprenda. Pero primeramente póngalo en manos de Dios, eso sí se lo garantizo. 12 del día con 5 minutos, aquí comenzamos Sabor y Sazón Musical. Con la dirección general de Carlitos Calderón, director general de las emisoras. Con el chamán de la radio, el DJ número 1, Z Justiniano Ano. Y con la conducción de este amigo de siempre, Orlando Tolima, le estoy extendiendo una sincera bienvenida a cada uno de ustedes, a nuestros patrocinadores, a la gente que confía en nuestro trabajo, y a toda mi gente hermosa y mi gente bella que les gusta, que les encanta este programa. Y no solamente este, que le encanta escuchar a Fiesta FM, porque es la radio de todos, porque es la radio que transmite, la radio que enamora, es la radio que informa. Y es la radio especialmente que te acompaña las 24/7 y los 365 días del año. Somos su familia fuera de la frontera de Colombia, somos su familia de cualquier frontera de tu país. Te acompañamos aquí. Así que sean bienvenidos en este martes 4 de agosto ya, 4 de agosto del 2026. Depende de ti que hagas de tu vida un espacio de alegría o de tristeza, eso depende de usted, ¿eh? No importa lo difícil que parezca, siempre hay un camino cuando la fuerza viene del corazón. Contigo hago lo más importante de esta vida, ser feliz y no para sonreír, ¿eh? Que no pare de sonreír, claro. Si necesitas otro corazón para ser feliz, quizás no haya encontrado el tuyo todavía. Aquí comenzamos, Sabor y Sazón Musical.

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0: Un hombre de verdad vale por lo que cumple, no por lo que promete. Las promesas pueden sonar bonitas, pero solo los hechos verdaderos construyen respeto. Al final, las promesas se olvidan, pero los hechos permanecen grabados para siempre en la memoria de todos.
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4: ¡Abuelo mío! Bueno, tenemos las 12, del día con 19 minutos, 12 con 19, una hora menos en Canarias. Esto es Sabor y Sazón Musical, agradecerle a la gente bella y hermosa que ya están conectaditos desde muy temprano y los que se están conectando a esta hora del mediodía. La verdadera felicidad no depende de lo que recibimos en la vida, escuchen esto. No depende de lo que recibimos en la vida, sino de lo que damos a los demás. Así de sencillo. Bueno, esta canción para los abuelitos, porque ellos también tienen a ellos también hay que brindarles cariño, amor, ternura, cuidados. A los abuelitos que fueron los pioneros de nuestra vida, de nuestra existencia. A todos esos abuelitos hermosos y lindos, a todas las abuelitas del mundo. Que nadie habla de ellos, ¿ah? ¿Por qué no hablan de los abuelitos? ¿Por qué? Los dejan por ahí en un rincón como un trasto viejo, ¿no? Sin vergüenzas, carajo.

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1: 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Ya quiero ser tu marido. Vámonos a vivir juntos.
2: Amor, la verdad es que yo sí quiero, pero es que a mí no me gusta cocinar.
1: ¿Viste? 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
7: Ay, amiga, no sabes, hace unos días recibí una solicitud de amistad de un muchacho de unos 25 años. ¿Y qué hiciste? ¿La aceptaste? ¡Claro que sí! Me dio curiosidad, quería saber por qué un chico que podría ser mi hijo quería ser mi amigo. Me preguntaba, ¿qué habrá visto de especial en mi perfil? Ajá. ¿Y qué pasó después? Pues empezó a mandarme mensajes privados, muy atento, muy caballeroso, me preguntó mi edad. Y como no me gusta mentir, se la dije. ¿Y qué te contestó? Que me veía muy bien y muy guapa. ¡Qué interesante! ¿Y tú qué le dijiste? Pues mira, la verdad me gustó sus halagos, seguimos conversando, hasta que de repente me suelta la pregunta, ¿podemos hablar cosas de adultos? ¿En serio? ¡Qué respetuoso! ¿Y tú qué le contestaste? Le dije que sí, amiga, y empecé a contarle que me dolían las rodillas, las caderas, la espalda cuando hacía frío, que se me hinchan los pies, que sufro de insomnio y que a cada rato me dan calambres, sobre todo dormida. ¿Y qué dijo él? Nada, amiga, me bloqueó. ¡Ay, amiga! Quieren hablar de cosas de adultos y luego no las aguantan.
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El hombre, al final, se queda con la mujer que le da paz. No con la de mejor cuerpo, ni con la que todos miran. Lo que de verdad busca un hombre es simple. Tranquilidad, comprensión, armonía y, sobre todo, paz. Porque el cuerpo envejece, la belleza se apaga, pero la paz, esa vale más que todo lo demás.

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12:32, una hora menos en Canarias. Bueno, les comento que me envía por aquí mi querido Luis Alberto Jallo, después de darme un tremendo saludo, un hermoso saludo y agradecimiento por el programa, por las reflexiones, por el humor, por la alegría que impregna este programa a toda mi gente bella y hermosa, ¿eh? Bueno, me recuerda él que Reinaldo Armas en Gualma, que ese es su nombre, conocido como el Cardenal Sabanero. Pues les comento que este hombre está de Japón de Tuyo. Él nació, el cantante es compositor venezolano de música llanera, nacido en 1953 en Guaricó. Con más de 400 canciones y 34 álbumes revolucionó el joropo y obtuvo el Grammy Latino en el 2013 por el Caballo de Oro, ícono cultural de Venezuela, el hombre, y Colombia. Su obra exalta muchas cosas de su tierra, de cosas increíbles, más que todo influido en sus nuevas generaciones y de música folclórica, ¿sabes? Pues este muchacho, el 4 de agosto, o sea, el día de hoy, 73 abriles, ya casi me alcanza el hombre, ¿eh? Pues Reinaldo Armes es un ícono de la música del joropo llanero, ahí por los lados de Venezuela, colindando con Colombia. Son artistas que han dejado legado, que dejan ese legado hermoso como es la música, porque es que la música transmite, la música transporta, la música enamora, la música llena. Es que la música es importantísimo en la vida de cada uno de nosotros, ¿eh? Hay mucha gente que dice, ay, que a mí no me gusta escuchar la radio, pero yo no sé cómo lo hacen. No entiendo, caray. Porque la música le da uno energía, le da uno alegría. A veces le da tristeza, le da melancolía, le da rabia, le da celo, le da de todo, porque es que la música tiene todos esos sabores y toda esa esencia que le ponen los artistas. Entonces, claro, eso es normal, ¿no? Eso es normal en la vida de un artista. Pues así que para mi querido Reinaldo Armas, un gran artista, ícono de la música llanera, el hombre transmite toda esa música bonita, hermosa. Bueno, mi querido Luis Alberto Jallo me pide una canción por aquí que él hizo en una fusión con Jorito Celedón, y la canción se llama La Quiero y Qué.

0: Este tema entre Jorge Celedón y Reinaldo Armas. Una fusión bonita y hermosa de esa canción que hacen estos grandes artistas. Qué bonito, qué bonito. ¿Cómo les pareció el tema? Cuenten a ver cómo les pareció esa canción del cumpleañero Reinaldo Armas y mi querido Jorgito Celedón. Oiga, qué bonito, ¿no? Es que lo hermoso de las canciones es que unen pueblos, unen familias, unen cariños, unen esposos, bueno, amantes de todo, porque de eso se trata, decía mi abuelita, ¿sí o no?
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2: Deja que hablen, que inventen, el tiempo calla bocas y la vida siempre acomoda las piezas. No naciste para rogar ni para convencer a nadie de tu valor. Hoy te desprecian, mañana reconocerán su error. No discutas con envidiosos, ni busques aprobación donde no la hay. Camina firme, en silencio, con la frente en alto, porque la luz no pide permiso para brillar. Dios no olvida. La vida nunca falla. Todo se paga, todo regresa, todo se acomoda.
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1: Eso, qué bonito, qué sabroso. 12:41, una hora menos en Canarias. Esto es Saborización Musical en este martes 4 de agosto, ya es que julio, ¿eh? Oiga, cómo pasa el tiempo, ¿no? El tiempo va voladito, va corriendito. Ahora mismo desde agosto se siente que viene septiembre. Y en septiembre, desde septiembre se siente que llega diciembre, ya van a ser el simulacro decembrino. Nosotros también estamos preparando ya las velitas, el arbolito. Estamos limpiando las bolitas. Estamos sacando ya, hay mucha gente que no ha guardado el arbolito ni las luces, todavía las tienen colgadas ahí en las persianas, en muchas ventanas. Porque es que claro, es que como no es por pereza, no, sino que como el tiempo va muy rapidito, entonces la gente dice, hoy las quitan y mañana tienen que volver a colocar. 12:12 el día con 42 minutos, 12:42, una hora menos en Canarias. Bueno, aquí está Noel Petro, el del burro mocho. Cabeza de hacha se llama esta canción. ¡Júpale, júpale, júpale! ¡Chúsele, mija, chúsele, chúsele!
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No adelantes la vida. Te perderás todas las cosas buenas en el camino. La compañía que eliges dice mucho sobre quién eres. Deja de hacer lo que es fácil o popular. Comienza a hacer lo que es correcto.

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2: Anoche soñé que estaba en China.
3: Yo soñé que estaba con tres mujeres.
2: ¿Era yo una de ellas?
3: No, tú estabas en China.
4: Bueno, yo también estaba, bueno, yo no estaba en China, yo el día de ayer estaba por los lados de Valencia, estaba reclamando mi pasaporte. A propósito, una información, pero ya llegó un poco tarde, en el consulado de Colombia en Valencia, el día de hoy estaban haciendo una temática muy buena que iban a...
5: No llevo.
4: Bueno, están trabajando desde las 8:30 de la mañana hasta la 1:30 de la tarde, estuve hablando con el cónsul, con el doctor Pablo
5: de que estoy loco,
4: Coello.
5: Anoche.
4: Y una temática el día de hoy, iban a hacer una entrega express de 100 pasaportes y 50 cédulas desde las 8:30 hasta la 1:30 de la tarde. Están en esa temática, estuve conversando con el cónsul. En este momento no pude contactar con él porque están liaditos con lo con porque se propusieron hacer eso el día de hoy. Y a propósito, me comentaba el señor cónsul que el día 7 de agosto está cerrado, porque claro, se celebra el día de la batalla de Boyacá. Qué buena la información aquí, a través de esa Sazón Musical. 12 del día con 48 minutos.

cuando dependemos de Él, porque hay que depender de Dios. Una palabra bonita es que me dice por aquí mi querida Sorayita, con respecto a la felicidad, ¿no? La definición filosófica de la felicidad es el resultado de una vida virtuosa, el desarrollo de nuestras virtudes nos da felicidad y nos hace libres. Oiga, qué bonito, ¿no? La gente compartiendo también. Me encantan esas palabras, esas reflexiones, y la gente atenta a todos esos mensajes bonitos, ¿ah? Es que le escala el alma, le llega ahí a donde tienen que llegar, ahí, ¿ah? 12 del día con 49, para eso es este programa, Saborización Musical, ¿qué les parece? 12 del día con 49, una hora menos en Canarias. Bueno, esta la hace Lisandro Mesa, Baracunatana, Baracunatana.

0: Bueno, para que galleta. La gente es muy avispada, mira.
1: Y te marchaste con
0: me dicen para aquí Tolima, ¿cómo se dice paraguas en árabe? Y yo digo, no, pues no sé, me dice pa no mojame. ¿Cómo se dice bala en árabe? Ahí va la bala.
1: Por eso.
0: Y metralleta, ahí va la bala, ahí va la bala, ahí va la bala, ahí va la bala. La gente. 12 del día con 50. Escuchamos Baracunata, carajo.

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7: 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Porque el hombre va tras la mujer que le atrae, pero solo juega con la que lo persigue. Pongan presente los que están de acuerdo conmigo.
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5: Bueno, qué chévere, bonito, bueno y barato. Es a las 13:05, o sea que es la 1:05. Una hora menos en Canarias. Bueno, estamos hoy a martes 4 de agosto. Ya estamos empezando este mes, a ver qué nos traen, porque el mes pasado nos dejó secuelas, dejó muchas cosas feas, horribles. Bueno, no a todo el mundo, porque a otros les dejó una burra, les dejó una buena suegra. A otros les dejó deudas, a otros les dejó, bueno, muchas cosas. Lo más bonito de la vida es entender y comprender que estamos en este mundo de paso, que estamos apenas aquí. Todos los días nos levantamos con esos deseos grandes de hacer cosas agradables para nuestra vida, el bienestar de nuestra familia, de nuestro hogar, de nuestro entorno, de nuestra nación, porque todo eso tiene que ver con el fruto de su trabajo, ¿eh? Bueno, mi querida Sorayita está por aquí toda versátil hoy, recordando que el amor es muy bonito, que el amor es, claro, el amor es felicidad. Pero antes de comentarles qué es lo que es la felicidad, qué es el amor, porque es que el amor no es como lo definen mucho por ahí. En la Real Academia de la Lengua hay muchos datos sobre esa palabra. Pero hay una palabra que quiero recordarles mucho, es en la ciudad de Elche. 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Hay mujeres que tienen unos ojos hermosos, expresivos, hay otras que tienen unos ojos que, mejor dicho, lo ven a uno rayado, pero bueno. Pero lo más bonito es el realce que le da usted a su personalidad, ¿eh? Bueno, yo no soy muy lindo ni muy hermoso, porque los hombres hermosos y bellos son del otro equipo. Yo no formo parte de... 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Porque fuera de eso hace drenajes linfáticos también. De hecho, yo ya estoy apuntado también, porque quiero que me quite... Aunque un hombre sin barriga no es un hombre bien elegante como yo, porque es que el hombre que tiene barriga es las curvas de la mujer por la parte de atrás. 3:09, 13:09, o sea que son las 1:09. 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Para que se vea más bella, más hermosa, más linda, más mamacita, ¿eh? ¿Cómo le parece? Y usted no espere que su marido le dé, porque esos muchachos son muy tacaños. Son más amarrados que salchichón de tienda, caray. 3:10. 13:10, 1:10. Oiga, qué bueno, ¿no? 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Bueno, hacer el amor implica una conexión emocional profunda y mutua donde la intimidad física se combina con ternura, respeto y reciprocidad, diferenciándose del sexo meramente físico. Hacer el amor no es lo que usted pretende, lo que usted piensa. Muchos dicen, vamos a hacer el amor. No, eso no es el amor. Eso es hacer sexo. El amor es otra cosa, es diferente. Hacer el amor no se limita a la acción física. Es una experiencia compartida donde ambos buscan la satisfacción del otro tanto como la propia, creando un vínculo emocional y espiritual que enriquece el encuentro. Eso es lo bonito, ¿no? ¿Usted cree en el amor a primera vista? Cuando hay esos enamoramientos en el transporte, sea en el tren, en el autobús, en el avión, son amores pasajeros. Bueno, hacer el amor entonces no es la palabra que, así como le decía Rocío Dúrcal, ¿no? Invítame un café y hazme el amor, es muy diferente. El amor no es eso. Eso no es el amor. Y yo quiero comentarles algo importante antes de todo, porque es importante hablar un poquito del sinónimo de lo que es esa palabra, ¿eh? Bueno, la Biblia nos enseña que el amor no es solo sentimiento, sino una decisión y acción constante. Ser paciente, bondadoso, perdonar, servir y sacrificarse por los demás. Amar como Dios ama implica humildad, generosidad y perseverancia. Y es la base de la vida cristiana y de relaciones sanas y duraderas. Eso es el verdadero amor, ¿ah? Hay muchos versículos que hablan de eso. Está en Juan 4:19, en Mateo 23:22-37. Cuando él dice, amarás al Señor tu Dios con todo tu corazón y con toda tu alma, él se refiere a esa clase de amor que yo les estoy explicando. También dice, ahora permanecen la fe, la esperanza y el amor, pero el mayor de ellos es el amor, dice. ¿Eh? El amor es diferente a lo que usted piensa, a lo que nosotros pensamos a veces. ¿Eh? El amor es paciente, es bondadoso, el amor no es envidioso, ni jactancioso, ni orgulloso, no se comporta con rudeza, no es egoísta, no se enoja fácilmente y no guarda rencor. Esa es la definición de la palabra amor, y imagínate. 3:13, 1:13, 1:00 en Canarias. ¿Qué les pareció? ¿Qué les pareció esa reflexión tan bonita? ¿Eh? Espectacular, ¿no? Pues bueno, he invitado al combo de las estrellas, amor a primera vista.

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17: Bueno, bonito y barato, bueno, bonito, barato. Martes 4 de agosto, ¿cómo le parece? Estamos ya cruzando la línea del medio año. Esto se acabó, esto falta poquito, ya estamos a la vuelta. Ya estaremos cantando, faltan 5 para las 12. Pero ahorita hasta ahora son las 13:32, o sea que es la 1:32. Esta canción de Silvio Brito en carne propia la pidió mi querida Sorayita, la chilenita. Está enamorada, está emocionada, está admirada, está querida. Oiga, qué bonito, ¿no? Mi querida Sorayita, ahí está su canción, mire, Silvio.

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2: Oye, Orlando.

0: amor, cuando usted y yo terminemos, usted nunca se va a encontrar una mujer igual que yo. ¿De qué se ríe?
1: Porque esa es la idea.
2: Pero la mejor idea es escuchar a Fiesta FM, escuchar Sabor y Sazón Musical, escuchar a Orlando Tolima, escuchar el humor, la reflexión de la música y todas las cosas buenas de la vida, porque aquí estamos, bueno, bonito y barato. 3:39, 1:39. Saludando a toda mi gente bella, mi gente linda. Ahí está mi querida negrita Katy, relajadita en la casa, ahí descansando sabroso, disfrutando de un buen descanso de semana después de haber trabajado como negrita. Para la Shakira, para la Katiuska, oiga, todas las Katy están ahí. Para toda mi gente bella, Humbertico Espina, ahí en la ciudad de Elche. Ahí está también la gente hermosa del Centro de Estética de Patricia Rendón. También está mi gente hermosa ahí, escuchando Sabor y Sazón Musical. Bueno, esta canción es muy, muy, muy bonita, no digo, porque es una canción que tiene que ver con la ley, carajo.

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3: Existe cuatro etapas en la vida de un hombre. La primera, crees en Papá Noel. La segunda, no crees en Papá Noel. La tercera, te vistes de Papá Noel. Y la cuarta, te pareces a Papá Noel.
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5: Bueno, cuenta la historia por allá en 1950, no sé cuántos. Aconteció en la Ciudad de México, por allá en México. Un hombre se enamoró de una chica de 15 años, se casó con ella. Pero claro, la chica todavía tenía pañales, había que cambiárselos. Todavía no sabía de la vida, no había recorrido nada, estaba a 0 kilómetros. Y este hombre pues se enamoró, pues y claro, ya también se enamoró de su caballo, de su pistola, de, bueno, desde... Y entonces aconteció que comenzó una historia de amor. No la historia de amor que estaba contando hace rato, no. Esta es diferente. Porque es que uno enamorarse de una chiquilla, mira, que ellas no tienen todavía esa ilusión de nada. No saben qué es amar, qué es amor. No saben qué es respeto, qué es cariño. Nada, ellas no saben nada. Ellas quieren es mirar para allá, para adelante, para los lados, para arriba, para abajo. Porque están aprendiendo hasta ahora. Pues cómo le parece que esta pobre pareja, digo yo, a los 15 años y ya le jugó una traición, ¿cómo le parece? Eso es normal porque claro, ellas están visualizando, están mirando la vida, están explorando su cuerpo, su mente, pero no su corazón. Por eso es que a mí me gustan las de 50, 60, 70, 80. Porque son mujeres con mucha experiencia ya, mucha experiencia. Mujeres que ya saben, pero no con hijos, no, porque claro. Póngale cuidado a la historia, que la historia es una historia triste, melancólica, que tiene un final triste. 15 años tenía Martina, la condenada. No mames, güey.

0: ahí que todavía guardas cables de los celulares, aquellos que ya no existen con sus cargadores que ya no sirven. Electrodomésticos descompuestos por si algún día. Ropa que no te pones, papeles viejos y hasta recibos del súper de hace años. En tu casa nada tiene su lugar. Las llaves siempre se te pierden y los zapatos están regados por todas partes. Todo está revuelto. También sé que no limpias muy seguido. Solo limpias cuando ya la situación es insostenible. Y no es solo desorden, es caos mental. Es cansancio. Es vivir rodeado de cosas muertas. Y duele decirlo, pero ese entorno te acostumbra a conformarte y eso te va empujando a la pobreza. ¿La solución? La solución es simple. Elimina lo que no usas, ordena tu casa y dale un lugar específico a cada cosa. Límpiala con intención y no con desesperación. Y no es magia para atraer la abundancia, es algo más poderoso. Cuando tu entorno se ordena, tu cabeza se ordena. Y cuando te sientes mejor contigo, tomas mejores decisiones. Y ahí es donde la vida empieza a fluir mejor. Primero ordena tu casa y luego observa cómo empieza a cambiar todo lo demás. ¡No te me apendejes!
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3: ¿Cómo le haces para ser tan feliz?
4: Bien fácil, amiga. Nada más tienes que seguir 4 pasos.
3: Te escucho.
4: Número 1. Tener un hombre comprensivo, cariñoso y cumplidor. Número 2. Tener un hombre fuerte, alto y guapo. Número 3. Tener un hombre trabajador, exitoso y con dinero. Y la cuarta y la más importante es que ninguno de los 3 se conozcan.
5: Bonito, bueno, bonito y barato. Bueno, bonito y barato. Sabor y sazón musical aquí a través de Fiesta FM. Ha obligado ahí a mi gente bella de Murcia, de Lorca y Cartagena a través de la más popular, la más potente, la más musical, la más buena, la más chévere.
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5: Se está poniendo blanca toda mi cabellera.
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5: Oiga, qué canción tan bonita esta, ¿eh? Se llama La nieve de los años. A ver, a ver.
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5: Yo también quiero vivir tranquilo, quiero vivir feliz, dichoso y fecundo, carajo. Sabor y sazón.
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2: Oiga, Juana, ¿sabía usted que las mujeres se enojan por 5 razones especiales?
3: ¿Cómo que por 5 razones? ¿Cuáles son?
2: Se enojan por todo, por nada, porque sí, porque no y por si acaso.
3: Me digas, huevón. Y tú caes mal por todo, por nada, porque sí, porque no y por feo.
4: Tu pinta labio encendido me robó hasta el corazón. Oiga, qué bonito, ¿ah? Bueno, bonito y barato, estamos en Sabor y Sazón Musical en este martes 4 de agosto del 2026. El tiempo va kilometrando muy rápido. Los días se están haciendo más cortos, aunque aquí los días son más largos. Pero que parece, pero no. Estamos llegando al mes de agosto, el mes del solecito, así que hay que cuidarse, hidratarse.
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4: Bueno, el día de ayer estuve por allá por la ciudad de Valencia, estuve haciendo un recorrido por allá en el consulado, estuve visitando por ahí a unos amigos.
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4: Y les cuento que la gente se mueve, la gente trabaja, la gente sale, la gente se distrae. Porque lastimosamente los latinos, y yo hablo de todos, y ahí me incluyo yo también, venimos aquí, nos encerramos ahí en la casa, salimos a trabajar, llegamos cansados de trabajar a la casa, por la mañana salimos al trabajo a las 5 o 6 de la mañana, regresamos a las 8 de la tarde, nos acostamos y nada, y seguimos así con el trajín. 2, 3, 4, 5 años. Hay gente que tiene hasta 20 años aquí y no tiene ni a dónde caerse muerto. Pero bueno, eso es normal, ¿no? Porque lo poquito que ganan, pues no les alcanza para tanto gasto, caray. Y claro, pues la gente se mata trabajando y después se da cuenta que no tiene nada. Y uno trabaja es para cansarse, no para conseguir dinero, ¿sí o qué? 2 de la tarde con 2 minutos, 14 con 2 minutos, 1 hora menos en Canarias. Esto es Sabor y Sazón Musical, caray. Oiga, mucha gente a esta hora conectadita. Mucha gente conectadita a esta hora. Tu pintalabio encendido, aquí está José Miguel Class. Disfrútelo en Fiesta FM y la más popular.
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1: Aquí te dejo un consejo que vale muchísimo más que cualquier curso de esos pendejos que dicen: masivo, bro, masivo, siempre ganando. Mira mi Rolex, bro, no te juntes con plebeyos. No, a la chingada. Tienes que buscar dos mentores que cambien tu vida. No uno, dos. Y te repito, no te hablo de esos pinches payasos que te ponen a hacer lagartijas en la calle y a gritar: ¡soy invencible! No, para nada, tranquilo. Esos venden puro show, no realidad. Tus verdaderos mentores están más cerca de ti de lo que crees. En tu familia, en tu trabajo, en tu barrio. Y ellos te enseñarán de dos formas. Unos con su ejemplo y otros con sus errores. El truco está en aprender de ambos. Del mentor positivo lo que debes de hacer y del negativo lo que jamás deberías repetir. Porque si aprendes a escarmentar en cabeza ajena, tu vida se vuelve una maestría sin pagar matrícula. Así que rodéate de quienes te enseñen, aunque sea con su mal ejemplo. Porque al final, hasta el que se equivoca te puede enseñar algo valioso. No te me apendejes. No te me apendejes.
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2: Hola, mi amor, te tengo una sorpresa. Vas a ser papá.
3: ¿Qué? ¿En serio?
2: Sí, mi amor, tengo 3 meses de embarazo.
3: Oye, si yo llevo más de un año acá en Estados Unidos, vuélvete serio.
2: Mi amor, ¿y eso qué importa? Cuando dos personas se aman, no importa la distancia, tontito.
3: Ay, coma mierda.
4: Bueno. Son las 14 horas con 7 minutos, 2 de la tarde con 7 minutos, una hora menos en Canarias. Llegando ahí a su trabajo, a su casa, a su empresa. Llegando ahí donde usted está descansando ahí. Mi querida Rosaurita tiene sus 5 radios prendidos ahí en Crevillente. Ella no se pierde sabor y sazón musical. Encantada, feliz de la vida, escuchando Orlando Tolima y escuchando esas bonitas reflexiones, las historias, bueno, todas las cosas bonitas que le ofrecemos en este programa, para que la gente se relaje, para que la gente sienta ese relax, para que, como al principio, ¿no?, contando 1, 2, 3 y volviendo a contar, hasta que se le quite la rabia, el enojo, hasta que le cambie esa cara de pendejo que tiene. La cara de tristeza, digo, perdón, pues es que hay veces, es que es una broma. 2 de la tarde con 8 minutos, a esta hora recomendaciones. 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Dos de la tarde con 10 minutos, dos con 10 minutos, una hora menos en Canarias. 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Para que no llore, para que no sufra, pare de sufrir, vaya al Restaurante El Pueblo. 2:11, 14:11, una hora menos en Canarias. Saludando a toda mi gente linda, mi gente bella, mucha gente conectada a esta hora. Yo sé que usted me está escuchando, que no puede meter el dedo ahí, que no puede hablar porque está muy ocupadita, está muy ocupadito, pero yo sé que la señal de Fiesta FM y la más popular llega a todos los hogares, a su empresa, a su trabajo, porque somos su gran compañía. Somos su grata compañía porque les alegramos el día, el rato, las noches, porque estamos las 24/7 y los 365 días del año con la mejor música, la mejor programación, con toda la humildad y la sencillez del mundo, porque fiesta es eso. Y si fiesta no está presente, pues no hay fiesta. Y si fiesta no hace la fiesta, pues no hay fiesta. Ahí estamos, 95.2, 88.4 en la ciudad de Alicante. Y a través de la más popular en Murcia, 104.3. En mi querida Lorca, 88.4. Y también es... .8. Y también estamos en Lorca a través de la 101.9. 2:12, 14:12. Oiga, una canción por aquí se titula Plegaria Vallenata. Oiga pues, esto es sabor y sazón musical.

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0: Si te vas a conseguir una mujer, consíguete una que sea culona. Porque si todas mienten, es mejor llorar por un culazo que llorar por un tablazo.
1: Dos de la tarde con 17 minutos, 14 horas con 17 minutos, una hora menos en Canarias.
2: Y su querido padre, en San Juan.
1: A usted, señora, con mucho amor, como dice por ahí Luis Alberto Posada. A usted, señora, con mucho amor.
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4: Un verso bien sutil y dirigido, delicado y sensitivo, quisiera componer yo. Le ruego, mi señora, que comprenda, que no sé si usted se ofenda, pero es mi declaración. Comprenda que el amor no tiene redes, no hay nada que lo pueda detener. Y si usted es la mujer que

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2: 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Encontró un hombre que tiene las características del Lamborghini 2002. El hombre intrigado va al concesionario y le dice al vendedor: efectivamente, tiene mayor empuje, el eje es más largo y tiene un sistema de seguridad que permite que se le pare cuando sea, como sea y donde sea. El tipo dolido entendió lo que le quiso decir la mujer, no tuvo más que levantarse otra, y a los 8 días después de haberse levantado le mandó una carta con un paquetico a la ex diciéndole: ahí te mando los papeles del divorcio, encontré una pelada que tiene las características de la camioneta Citroën 2002. La vieja intrigada va al concesionario y le dice al vendedor: efectivamente, es más resistente, no se sobrecalienta, dura más sin aflojarse, es más cómoda en su interior, no ruge cuando se le mete la palanca, no le papalotea el carburador, no bota aceite por el diferencial, su escape es más silencioso y, como si fuera poco, trabaja con las dos tracciones.
3: Sí, señor, invitada a esta hora, Yolanda del Río, tus maletas están en la puerta. A ver, ¿por qué se portó mal? ¿Por qué fue así? ¿Qué le pasó, compadre? No llores, cachetón. ¿Cómo así que lo echaron de la casa?
4: Toda la vida.
3: Y se fue por la vecina y le dice: señora, ¿a usted le gustan los corridos? Dice: ay, sí, vecino, me encanta. ¿Y eso por qué? Dijo: porque fue que me corrieron de la casa. ¿Me puede dar posada por esta noche? Tus maletas, oiga, qué bueno cuando le empacan la ropa ahí, ¿no? Entre bolsas, entre maletas, lo que sea. Y se la ponen en la puerta para que se largue, carajo. Porque estorba, porque no sirve, porque la embarró, porque la cagó, en fin. 2:24 Yolanda del Río, tus maletas están en la puerta.

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0: 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Oiga, la gente feliz, dichosa y fecunda, escuchando Fiesta FM y la más popular, la más potente, la más musical. Porque somos su compañía, somos su familia. Qué alegría, qué felicidad que usted tenga aquí al pie de su casa, al pie de su trabajo, de su empresa, de su familia. Una buena compañía que te recuerda de dónde vienes, que tú quién eres.
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0: Pues aquí está Óscar Agüelo, mi artista preferido, al que fui émulo hace muchos años atrás cuando estaba joven y bello. Esa canción se llama Vamos Jugando Iguales. Vamos, póngale cuidado. Voy a hacerle dúo al hombre ahí, ¿ah? ¿Eh?

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Oiga, qué bacano. Oscar Agudelo y Orlando Tolima.

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1: Deja que otros se crean más listos, que hablen y que inventen. Mientras haya tiempo y bocas por callar, la vida siempre pondrá todo en su lugar. No naciste para rogar ni para convencer a nadie de tu valor. Hoy pueden despreciarte, pero mañana reconocerán su error. No discutas con envidiosos ni busques aprobación donde no la hay. Camina firme, en silencio y con la frente en alto, porque la luz no pide permiso para brillar. Dios no olvida, la vida no falla. Todo se paga, todo regresa, todo se acomoda en la vida.

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1: Bueno, saludos cordiales a toda mi gente bella. Y está mi querido Wilson Cárdenas, está mi querido Frank, está también mi querido Fabio Cárdenas ahí en la olla, está trabajando, él me está currando a esta hora. A mi querido Wilson Rodríguez en Santa Pola. A mi gente ahí de la Plaza Barcelona, ahí está toda la gallada de la Asociación de los Pájaros Caídos. Y también quiero saludar al presidente de la Asociación Azocaco, a mi querido colega Eddie Realpe, al negrito de la salsa. Oiga, muchas asociaciones están pegadas ahorita de sabor y sazón musical. Asociaciones que se unen a este programa muy bacano, muy ameno, muy divertido, muy chévere, porque la gente, a pesar de todo, la gente deja un ratico de sus problemas, de sus estrés, y se pone a escuchar sabor y sazón, y la vida les alegra el ratico, ¿ah? Pedro Simón, a esta hora, La Sentencia China, se llama esta canción, no sé cómo así.

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4: Bueno, ya son las 2 de la tarde con 46 minutos, una hora menos en Canarias. Estamos en Sabor y Sazón de lunes a viernes desde las 12 hasta las 3 de la tarde. 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

que siempre lo recuerdo con mucho cariño a cada uno de ustedes, aunque no los conozca personalmente, pero sé que están ahí, está Ginita la Yalcoy, que bueno, a ella sí la distingo. A mi querida Sorayita le he visto por ahí por fotos también. A mi querido José Alberto Jayo, a mi querido Wilson Cárdenas, a Fabio Cárdenas, a mucha gente que nos transmite ese amor, esa alegría de estar con nosotros en la grata compañía de Fiesta FM, porque somos su familia, porque compartimos esos ratos agradables con cada uno de ustedes, y eso es lo que queremos llegar a su hogar, no por dinero, sino con alegría, con entusiasmo, para recordar de dónde venimos, quiénes somos, para dónde vamos y qué es lo que queremos. 14:51, Fiesta FM, la más popular. A papá Dios le debemos todo, todo se lo debemos a él, porque a pesar de que nosotros lo despreciamos a ratos, le damos la espalda, pero él nunca, nunca nos da la espalda, porque él es, formamos parte de su creación, y él nos quiere bastante, él nos ama a cada uno de nosotros. Y una palabra muy bonita que encuentro textualmente bíblica, que dice que él ama al pecador y aborrece el pecado, que es diferente. Lo escuchó claro, ¿no? Ama al pecador y aborrece al pecado. Porque Dios es así, Él es grande, Él es poderoso. Y Él sufre también, cuando usted sufre, Él sufre también, ¿eh? Que si Él acabara con el sufrimiento de las personas que hacen daño, que matan, que roban, que mienten, que hacen mal a la gente, pues ya no existiríamos nadie. Por eso hay el libre albedrío, para que usted tenga tiempo de arrepentirse, el tiempo de volver a Dios, porque solamente Él es el que tiene el poder, el control en el mundo y en todo el universo. 2:53, oiga, estoy todo romántico, todo versátil hoy. Pero en eso se trata la vida. Qué bonito, ¿ah? Bueno, con el fondo musical de esta canción, a mí Dios todo le debo, de Joe Arroyo, me despido por parte de este programa Sabor y Sazón Musical, y los espero mañana a partir de las 12 en punto, estaré aquí en los estudios centrales de Fiesta FM en la ciudad de Alicante, para llevarle la mejor programación, la mejor alegría y todo eso que yo transmito a través de la radio, a través de las ondas radiales de Fiesta FM, la más popular. Muchas gracias a ustedes, a cada uno de ustedes, a su familia, a su empresa, a su trabajo. Que siempre yo imparto una bendición a cada uno de ustedes, porque tengo esa potestad, tengo ese poder, porque Dios me lo ha transmitido y porque siempre lo haré con todo el cariño del mundo. Muchas gracias, muchas bendiciones para cada uno de ustedes, que sean felices, dichosos y fecundos, les dice Orlando Tolima. Y sigan en la programación de Fiesta FM, porque Fiesta es así. Muchas gracias, muy agradecido que sean, ya lo dije, sí. Pues lo repito, que sean felices, dichosos y fecundos. Y los espero mañana. Chaito, chaito.

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0: Qué rico saber que contamos con su compañía, que dicen yo estoy de regreso con Angie Umaña. A esta hora estamos en vivo y en directo a través de Fiesta FM Levante, Alicante 88.4 FM, Elche 95.2 FM y www.fiestafmlevante.es. También estamos en vivo y en directo a través de la Max Popular, a través de los 104.3 en Murcia, 88.8 FM en Cartagena, 101.9 FM en Lorca y en www.lamaxpopular.com. Tengo muchas invitaciones, muy buena música. Si quieren alguna canción, con mucho gusto aquí estoy para acompañarlos, para complacerlos de la mano de nuestro amado y todopoderoso Dios. Estamos iniciando de regreso. La dirección de las emisoras es de Carlitos Calderón. Abrochémonos los cinturones porque les aseguro que vamos a pasar un martes delicioso. Hoy ya es 4 de agosto del 2026 y estamos de regreso a Angie Umaña. Les acompaña.
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0: Aquí estamos. 17:40. Buenas tardes. Hoy es 4 de agosto ya del 2026.
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0: Estamos de regreso. Angie Umaña les acompaña a través de Fiesta FM, Levante, Alicante 88.4 FM, Elche 95.2 FM, www.fiestafmlevante.es. Y a través de la Max Popular, Murcia 104.3 FM, Cartagena 88.8 FM, Lorca 101.9 FM y www.lamaxpopular.com.
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0: Recuerden nuestras redes sociales. En Instagram nos encuentran como @fiestafmlevante. Y como @lamaxpopular33. Y mi Instagram es @angiehumana. ANGI de Iglesia Edenano Angie Humana. Así como lo escuchan. 17:41, tengo invitación. Invitación rica. 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Bar restaurante El Buen Hijo. 17:43 ya. Estamos de regreso en Yumaña. Les acompaña.
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1: Señoras y señores, 18 horas 10 minutos, la segunda hora de regreso. Angie Maña les acompaña, vamos juntitos hasta las 20 horas.

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0: presentes en la calle del sabor. 18 horas, 13 minutos, invitaciones deliciosas a esta hora. De regreso con Anju Maña.
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0: la promoción, la pasamos bueno, bailamos, gozamos. Hoy martes la pasamos súper chévere. Que no, es que tenemos el cumpleaños de alguien. Vámonos pa' Medusa Bar.
1: De regreso.
0: 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Nos vemos en Medusa Bar. 18 horas 42 minutos. Anjumaña les acompaña de regreso.
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0: 19 horas 11 minutos de regreso a Anjumaña. Les acompaña a través de Fiesta FM Levante Alicante 88.4 FM, Elche 95.2 FM y a través de la Max Popular, la emisora de los palos musicales, Murcia, Cartagena y Lorca presentes.
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0: Vámonos a dar un borondito por el estado del tiempo a ver qué va a pasar en el resto. Santo Dios, en el resto de esta tarde, noche, madrugada y primeras horas de mañana. A esta hora Murcia tiene calor excesivo. Tiene 37 grados de temperatura. Está soleado. La sensación térmica es igual. Va a anochecer a las 22 horas con 32 grados. En la madrugada estaremos a 27, 26 grados, 25 grados a las 7 de la mañana, 26 grados a las 8 de la mañana y vuelve y sale el sol. Atención, Cartagena.
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0: Está soleado.

anochecerá a las 22 horas con 29 grados. En la madrugada estaremos a 25 grados a las 4 de la mañana, 24 a las, 25 grados a las 4 de la mañana, 24 a las 5. Y así estará hasta las 8 de la mañana, cuando vuelve y sube a 25 y saldrá el sol. A esta hora Lorca tiene 34 grados, alerta de temperaturas moderadamente altas, Valle de Guadalentín, Lorca y Águilas, parcialmente soleado. La sensación térmica es de 35 grados. A las 22 horas anochecerá con 29 grados. En la madrugada estaremos a 24 grados, 23 grados a las 5 de la mañana, 22 grados a las 7 de la mañana. A las 8 de la mañana subirá a 23 grados y saldrá el sol. Atención, Alicante, 29 grados. Está soleado. La sensación térmica

0: 7 de la mañana. A las 8 de la mañana subirá 26 grados y saldrá el sol. Elche.
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0: 32 grados, está soleado, sensación térmica de 35. Alerta de temperaturas moderadamente altas, litoral sur de Alicante. 22 horas caerá la noche con 28 grados. En la madrugada estaremos a 26 grados. 25 grados a las 6 de la mañana. A las 8 de la mañana volverá a salir el sol con 26 grados. Es el pronóstico del tiempo para lo que queda de este día y las primeras horas de mañana.
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0: 19 horas 13 minutos. Estamos de regreso en Yumaña. Les acompaña.
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0: De la Max Popular, que están en Murcia, en Cartagena, en Lorca. Los Sabores de Sol, 642-50-9505, 19:44, 19:44 de la mano de nuestro amado y todopoderoso Dios. Llegamos a la parte final de regreso. Nos escuchamos mañana a las 6:00, si Dios lo permite, para que iniciemos el sol de la mañana. La dirección de las emisoras de Carlitos Calderón, no se despeguen de nosotros. Gracias por acompañarnos, por consolidarnos como las mejores emisoras de Europa y del mundo entero. Gracias por estar aquí. Dios los bendiga. Feliz tarde, noche y madrugada.
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